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1: Eras una vez, los Farlópez en pleno apogeo y jolgorio. Se lo pasaban en grande, porque por allí se comentaba que la fiesta se la hacían con su cabra, a la cual le hicieron esta canción.

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2: 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Podrán participar de esta convocatoria los miembros de la comunidad universitaria de la UNLU, así como actores sociales externos a la universidad. 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

No está loco, ¿eh? No, no. No está psiquiátrico. No es un tipo que vino de otro planeta. Todos los argumentos que se quieran usar para justificar las actitudes del presidente de la nación son erróneos. Ni está psiquiátrico, ni está loco, ni está fuera de sí. Vino para hacer esto, específicamente. Ayer, el presidente de la nación en Rosario dijo textualmente: no hay elementos para culpar a la política del gobierno por los problemas de morosidad en la población. Junto con esto, aprovechó para decir que las elecciones serán en 2027 y que la campaña ya empezó. Y nada más alejado de la realidad en cuanto a que no hay elementos para culpar a la política del gobierno por los problemas de morosidad. Sí, justamente, las medidas que toma el Banco Central, los impulsos que se le dan desde las altas esferas del gobierno a la política económica han generado en estos últimos meses que no solamente los bancos, sino ya también las distintas billeteras virtuales ofrezcan créditos a las personas. Sin ir más lejos, el ANSES, que depende del gobierno, ofrece créditos a jubilados que ganan la mínima y que después, por supuesto, se lo descuentan religiosamente. Y si a eso hay que sumarle la moratoria que tiene un jubilado que gana la mínima, uno puede pensar cómo llega esa persona a fin de mes. Claro que la gente no llega a fin de mes. Por supuesto que la gente no llega a fin de mes. Y ya no lo están diciendo solamente aquellos que no llegan a fin de mes. Se lo están diciendo los empresarios más ligados al gobierno, al propio presidente. La situación de las pymes, que cada vez se cierran más, la cantidad de despidos que hay, la falta de los aumentos salariales en los empleados estatales que ven sus salarios congelados desde que asumió este gobierno, con todos los aumentos que hubo, y el cumplimiento estricto de lo que prometió. Prometió bajar la inflación, cueste lo que cueste. Por eso que no está psiquiátrico, ni está loco, ni está mal asesorado, ni nada. Vino para esto. El presidente de la nación, Javier Milei, vino para esto. Vino para que el gobierno le cierren las cuentas y a la gente no le cierren las cuentas. Por eso es que pasa lo que está pasando y hay tanta gente que se encuentra en una terrible morosidad porque han tenido que acudir a los créditos que se impulsan desde la política de gobierno. Si quieren volver a la solución populista, el destino es Cuba, dijo Milei, para meter miedo en la población. Si quieren volver a la solución populista, el destino es Cuba. Nadie quiere volver a la solución populista y nadie quiere como destino Cuba. Pero es un mensaje directo con miras a las elecciones presidenciales. El presidente advirtió también que o nos ponemos los pantalones largos o nos hundimos. Todas frases sueltas que tiró en su carrera porque le cierren los números, por bajar la inflación, cueste lo que cueste. Por eso decimos que ni está loco, ni está psiquiátrico, ni está mal asesorado. Este tipo que está en Balcarce 50, está en la Casa Rosada, vino a cagar a la población solamente para que cierren las cuentas del Estado Nacional. Esto es La Palabra.

0: Buenos días. ¿Qué tal? ¿Qué pasó?
1: Nada. Me estoy sacando la campera y el abrigo porque...
0: ¿Frío?
1: La verdad que estoy muerto calor.
0: No, ¿cómo calor?
1: Qué bárbaro.
0: ¿Cómo calor? Hace un frío bárbaro afuera. Porque está prendida.
1: Yo vine en remera.
0: Sí. Claro, tenés razón. 8 grados la temperatura, 89% la humedad. Una máxima para hoy pronosticada en 13 grados. Y el cielo está despejado. Salió el sol, por suerte, ¿sí?
1: Así que... Sí,
0: qué heladita que cayó esta mañana. Menos un grado esta mañana.
1: El bob y la escarcha que tenían al lomo.
0: Me imagino. Pero bueno, el cielo está despejado, el sol acompaña. Así que vamos a tener una máxima de 13 grados, que no es cálido, pero tampoco tanto frío.
1: Sí.
0: Va a estar ahí lindo, como ayer.
1: Por lo menos hay solcito.
0: Por lo menos hay
1: gracias
0: solcito.
1: Gracias a Dios.
0: Sí, sí.
1: Los datos del tiempo, ¿yo no los escuché o no dijo?
0: Sí, capaz. Lo dije, 8 grados.
1: No los escuché.
0: 8 grados.
1: 8 grados.
0: Exactamente en este momento.
1: ¿Y sensación térmica, Irina?
0: No sé.
1: No dice.
0: No dice sensación.
1: ¿Qué le pasa al Servicio Meteorológico Nacional?
0: 8 grados.
1: ¿Cómo no dice? Y debe ser menos.
0: Tienen poca gente trabajando.
1: Sí, también, eso puede ser.
0: 8 grados la temperatura, 89% la humedad. Repetimos que la máxima para hoy está pronosticada en 13 grados y el cielo va a estar despejado durante todo el día. Vamos a tener un fin de semana con el mismo clima, digamos. Mañana va a
1: fresco,
0: estar...
1: Fresco.
0: Sí, claro. Mañana también vamos a tener una mínima de menos un grado. También va a caer el así que bueno, a prepararse. Y la máxima de mañana va a ser de 12. Así que, pero bueno, por lo menos vamos a tener un sol que va a acompañar durante toda la semana. Vamos, todavía se fue la humedad.
1: Este frío de este momento se combate con mates calentitos.
0: Tenemos
1: a Martín,
0: que me está cebando,
1: que hoy está cebando mates por acá.
0: Y nos está acompañando.
1: Bienvenido a la mesa de trabajo y a la cebada de mate.
2: Buen día, bienvenido.
1: Muchas gracias.
0: Acá no, te está escuchando, se está escuchando este micrófono. A ver.
2: Ahora sí.
0: Ahora sí, ahí estamos. A ver.
2: Bueno. Buenos días. Bueno. Gracias por la invitación.
1: No, por
0: de
1: favor,
0: nada.
1: Martín, gracias por venir.
2: Yo les quiero decir algo. El frío es psicológico.
1: Sí, también. Sí,
0: no,
1: sí.
0: No es psicológico.
2: Es psicológico. Sí, si vos pensás que estás en el Caribe,
1: claro,
2: te morís de calor.
1: Sí. Claro. Saludamos también a Alejo, que está aprendiendo a hacer los controles de operación técnica.
0: Acá me dicen que 6 grados es la sensación térmica en este momento.
1: ¡Wow!
0: Lo pedís, lo tenés.
1: ¡Wow!
0: 6 grados la sensación térmica. Así
1: ¡wow!
0: que, gracias, Martín. Nada, eso. Vamos a ver qué. No pasa nada. Vamos a explicarle
1: no
0: a la gente que está del otro
1: algún
0: lado.
1: Ruido que se
0: hubo
1: escuchó.
0: Un choque de micrófono,
1: sí,
0: no es nada,
1: claro,
0: no pasó nada, así que bueno.
1: Un ruidito.
0: Bien.
1: Nada más.
0: Para todas aquellas personas que quieran comunicarse con nosotros, mandar mensajes, saluditos, feliz cumpleaños, feliz aniversario, feliz divorcio, lo que quieran, mensajes, opiniones, lo pueden hacer a través del 2323-319514.
1: Bien.
0: 2323-319514, esa es la línea de WhatsApp de la radio. ¿Qué tenemos para hoy?
1: Bastante variadita la cosa.
0: Un montón de cosas
1: tenemos.
0: Hay de todo, actualidad, información, novedades, política, nutrición, tenemos de todo.
1: Sí, sí, tenemos
0: bien
1: de todo.
0: ¿A quién tenemos? Vamos a estar charlando con la presidenta del Consejo Escolar, Carla Lencioni, sobre, por supuesto, la problemática que está atravesando la escuela número 11 y cómo van a resolver esa situación. Se están ocupando...
1: ¿Y por qué se llegó a esa situación?
0: Claro, se están ocupando de eso en este momento. Como todo el mundo sabe, ya es de público conocimiento, se cayó una parte del cielo raso de la escuela.
1: Y menos mal que los pibes estaban afuera.
0: Menos mal. Sí,
1: fue en el recreo, porque si no...
0: Fue una desgracia con suerte.
1: Estamos lamentando otras cuestiones. ¿Cómo se llegó a esto?
0: Sí.
1: Le vamos a preguntar a Carla y también le vamos a preguntar cuáles son los riesgos en otras escuelas. Porque si no se toman precauciones... Perdón.
0: No, sí, vamos a preguntar en qué condiciones edilicias están los otros establecimientos educativos. Así que bueno, por ahí va a pasar un poquito la entrevista con Carla. También vamos a hablar con el dirigente radical, Alexis Pelagatta, sobre justamente El problema que está atravesando muchísima gente en el país y que tiene que ver con el endeudamiento, con los créditos, con los préstamos, con las billeteras virtuales, con los bancos y demás. Presentaron un proyecto.
1: Sí, hay un dirigente político de la Unión Cívica Radical, del sector de Alexis Pelagatta, que presentó un proyecto justamente para esto, así que iremos profundizando con él para saber de qué se trata.
0: Muy bien, también vamos a estar hablando con nuestra columnista, la licenciada en nutrición Mariana Pertusi, sobre los distintos tipos de dieta. El sábado pasado hablamos la diferencia entre lo diet y lo light, hubo preguntas de la audiencia. Bueno, hoy vamos a estar hablando de la dieta mediterránea, la dieta DASH, todo tipo de dietas, así que aquellos que quieran mandar preguntas para la nutricionista son bienvenidas.
1: Bien, muy bien, muy bien. También nos va a acompañar en la mañana de hoy el presidente del Consejo Deliberante, Federico Banín, toda vez que el próximo lunes hay una sesión en el Cuerpo Deliberativo. Hay otros temas que quiere hablar Federico y que con mucho gusto lo vamos a estar conversando con él, pero fundamentalmente queremos tener una idea, una noción, nosotros, y queremos que ustedes también la tengan, de cuáles son los temas que se van a tratar el próximo lunes en el Cuerpo Deliberativo Local.
0: Muy bien, y para finalizar, tenemos la columna también de todos los sábados del licenciado en psicología Esteban Gómez, que nos va a estar charlando sobre la problemática de las adicciones.
1: Sí, la problemática de adicciones, que la separa en cuatro pasos diferentes en su columna habitual.
0: Sí, exploración, uso, abuso y dependencia. Esas son las cuatro etapas.
1: Exactamente, que se empieza por la exploración. Bueno, estas son, no nos vamos a adelantar a lo que dice.
0: No, vamos a escuchar después.
1: Pero estos son los cuatro pasos que finalmente, cuando se pasaron estos cuatro pasos, determinan una adicción a cualquier tipo de cuestión. En este caso habla de las drogas, pero puede ser también alcohol, puede ser ludopatía, puede ser cualquier cosa.
0: Muy bien, por ahí va a pasar un poco el programa de esta mañana, con buena música también, acompañándolos hasta las 12 del mediodía en esto que es La Palabra Radio.
1: Hacemos una pausa musical y enseguida venimos.

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0: Hola, ya estamos al aire, Gerardo.
1: Bien, exactamente 9:29 de la mañana.
0: 2 grados 8 décimas la temperatura.
1: Ah, ¿vio?
0: Ahora está mejor. Sí,
1: ¿Vio?
0: Estaba como colgado.
1: Estaba como colgado y sí, había quedado en 8 grados, que nada que ver.
0: Nada que ver. 8 bueno. grados, la sensación térmica estaba bien, porque ahora estamos en 7. 2 grados 8 décimas la temperatura en la ciudad de Luján en este momento. 87% la humedad y una sensación térmica de 7 grados. Ahora sí.
1: Bueno, muy bien. Un episodio lamentable que ocurrió en la escuela 11 de nuestra ciudad con la caída de un techo de mampostería. Debemos decir que menos mal que los pibes estaban en el recreo, si no podría haberse accidentado alguien. Y para hablar de esto estamos con la presidenta del Consejo Escolar de Luján, Carla Lencioni, que está del otro lado. Buen día, Carla, ¿cómo estás? Gracias por atendernos.
2: Hola, Gerardo, hola, Irina, ¿cómo
0: ¿qué
2: están?
0: Tal? Buen día.
1: Bien, gracias por atendernos, Carla, y bueno, ¿cómo se llegó a este episodio?
2: En realidad, veníamos trabajando dentro de lo que es la escuela, en diferentes obras, y se estaba esperando justamente porque tiene un sector muy amplio de losa donde se encontraban filtraciones, un proyecto madre para poder refaccionar todo el cielo raso y los techos de la escuela. Y asimismo hacer una baja del cielo raso y demás por materiales de PVC, que es todo lo que se trabaja ahora. Lógicamente las fuertes lluvias no alcanzaron a los trabajos que se le han hecho para mitigar hasta que llegara el financiamiento de la provincia. Y bueno, y por cuestiones de humedad sufrimos esta situación, que desde lo personal, no desde lo... desde el, obviamente haciéndome cargo del lugar en el que estoy y que lo elijo, decir que lamentamos que lo pasó, pero por sobre todas las cosas que ningún auxiliar, ningún docente, ninguno de los chicos haya sufrido un daño, que eso sería en realidad irreparable, porque en relación a lo que es infraestructura, lógicamente, desde el momento en que la directora se comunicó conmigo para poder informar lo que había pasado, me hice presente, solicité que viniera la inspectora de infraestructura de la región, el arquitecto, quien es el que habitualmente visita la escuela en relación a cómo va la situación de infraestructura, porque sí poder decir que no es que no hay nada hecho. Muchas veces uno no sabe del trabajo que se va haciendo, cuestiones de gestión. Cuando las obras salen, no se habla o pasan. Cuando hay un problema, lógicamente, como este, y que podría haber causado un daño, claramente, nos alertamos. Pero que, digamos, los edificios son viejos, vienen de años de desidia, los estamos poniendo, hemos hecho muchísimo, pero no significa que hayamos hecho todo y que no nos falte.
1: En realidad, la vez pasada hablábamos, la última comunicación que tuvimos, y yo te decía que era necesario que el Consejo Escolar tuviera una mejor comunicación para informarnos acerca de lo que se va haciendo. En relación a esto último que dijiste, cuando las cosas se hacen, nadie habla nada. Atribuirle a esto este lamentable accidente es lamentable. Justamente, no, si no hay información del Consejo Deliberante, bueno, gracias a Dios, este programa se caracteriza por siempre poner las dos caras de una noticia, y de esta manera estamos diciendo, pero bueno, de todos modos, la pregunta es, porque vos decís, en la nota nos está diciendo que gracias a Dios no hubo que lamentar víctimas, y es cierto, gracias a Dios, pero esto fue por una cuestión de casualidad, de que estaban en el recreo. Yo me pregunto, ¿cómo está el resto de las escuelas teniendo en cuenta esto que pasó, Carla?
2: ¿Cómo? Otra vez, perdóname.
1: Yo me pregunto, y te pregunto a vos, teniendo en cuenta lo que pasó, ¿cómo están las otras escuelas? Digo, como para tomar precauciones, ¿no?
2: Mira, hay situaciones que son claras. Todas las situaciones son atendidas, todas las situaciones están elevadas, todas las situaciones que tiene cada una de las escuelas elevadas una respuesta. Hay una realidad, y yo con esto no quiero politizar de un lado ni del otro, hay una realidad que, por ejemplo, desde el parte del municipio...
1: Pero es político, Carlos, Carla... Pero aunque aunque vos no quieras aunque vos no quieras politizar, permitime, aunque vos no quieras permitime, aunque no quieras politizar, es político, porque hablamos de la educación pública y bueno, esto es lo que pasa. Gritamos a los cuatro vientos.
2: Una cosa es lo político partidario y otra cosa son las decisiones políticas. En este lugar
1: es cierto.
2: A donde quiero apuntarte. Entonces decirte, por ejemplo, de parte del intendente, el fondo educativo no es un chicle, y sin embargo, están haciendo muchísimas obras, pero muchísimas obras. Le está dando respuesta, y por fin tenemos un intendente que no paga sueldos y que se ocupa de la infraestructura escolar. Y en eso estamos todos de acuerdo. Puedan algunos más, otros menos. En relación al ahogo que tiene la provincia de Buenos Aires en relación a los los fondos, eso también hace que nos que Luján y cualquier otro distrito se lenteje en relación a...
1: Sí, es cierto lo que decís.
2: ...los fondos y las obras.
1: Es cierto lo que decís.
2: Una de las cuestiones es que los consejos escolares, hemos tenido reuniones en la provincia de Buenos Aires, más que digo, el viernes pasado, yo viajé y tuvimos una reunión con asesores de la ministra y demás, con la Unión de Consejeros Escolares Justicialistas de la provincia de Buenos Aires, a la que pertenezco, y hemos hecho justamente esta situación de que hay una decisión política de poder corrernos y de pensar también en la corriente del niño. Hay una cuestión que justamente empiezan a dar lluvias y se empiezan a dar filtraciones que antes no había. Uh-huh. Es, los edificios escolares pasan cientos de personas por día, digamos, todo el tiempo uno está reparando cosas, digamos. ¿Que no tenemos riesgo de inicio? No lo tenemos. A ver, cuando nosotros comenzamos con la gestión, la escuela 11, si ya uno ya no lo recuerda, pero tenían las paredes electrificadas porque había problemas justamente de filtraciones donde se habían puesto placas antihumedad y demás para mitigar. Pero nunca se tomó de los años que tiene la escuela una obra en serio. Es lo que justamente nosotros estábamos esperando. Llegó esta situación, nadie se va a correr desde eso de la responsabilidad. Sí les puedo decir, tarde, temprano, podemos evaluarlo, pero en esa decisión política, que es lo que vos decís, Gerardo, llegó el legajo madre, de hecho la escuela, en lo que va ayer, todo el ala donde estaba comprometida ya no posee un centímetro de cielo raso que se pueda caer porque ya se retiró todo y llegó un legajo y la inversión de casi 300 millones de pesos para poner en valor a la escuela 11 de la provincia de Buenos Aires. Que no es que tuvo que ocurrir esto, pero claro, que lo aceleró. Y eso yo no te lo voy a... No voy a desmentirlo, ni mucho menos. Pero bueno, las soluciones se dieron. Que tendríamos que haber llegado antes,
1: Bien.
2: No, que gracias a Dios no tenemos que lamentar.
1: ¿En qué?
2: Gracias a Dios no tenemos que lamentarlo.
1: Te interrumpo.
2: Yo te lo dije a la directora,
1: Carla.
2: Y te lo dije a la comunidad educativa.
1: Te interrumpo.
2: Perdón, llegamos tarde.
1: Bien. Te interrumpo. ¿En qué estado están ahora los trabajos que están haciendo?
2: Desde el mismo jueves, esto pasó el miércoles a las 15:50 horas, el jueves a las 9 de la mañana, estaba el arquitecto Rubén Carlos Giles, que muchos seguramente lo conocen, es trabajador del Consejo Escolar, y ha realizado infinidad de obras, y sobre todo de en lo que tiene que ver a techos y demás, es quien está encargado de los trabajos que se van a hacer en la primaria 11. Desde el jueves a las 9 de la mañana estaba el equipo retirando todo lo que generaba, obviamente por orden de los arquitectos, por el permiso de la provincia de Buenos Aires, de todas maneras con una decisión mía de hasta que los fondos lleguen o no lleguen, no íbamos a seguir esperando a que se saliera más cielo raso, lo que por acá retiraron. De tres aulas y del baño, que es todo el ala, decir, se comprometía no solamente de una sola aula, todo el cielo raso. Uh-huh. Es decir, vos, hoy por hoy,
0: Carla,
2: podrían volver los chicos al aula y no tendrían problemas de que se desprenda nada. De todas maneras, se va a hacer una obra de techo y de cielo raso en todo el establecimiento educativo, digamos, que no sea que arreglamos esto y mañana nos pase, pensamos que puede pasar en otro sector.
0: Carla, ¿cómo está el resto? Carla,
1: acá Irina te hace una consulta, Carla.
0: ¿Cómo está el resto? ¿Cómo está el resto de las escuelas? ¿Qué prioridades? ¿Tienen un listado de prioridades en cuanto a arreglos edilicios?
2: Cada solicitud que hacen las escuelas les estamos dando respuesta. Uh-huh. Hay legajos, son legajos que lógicamente llevan otro tipo de inversión, que son estos tiempos administrativos que a veces no acompañan las necesidades, pero en relación a eso, nosotros justo elevamos un relevamiento. Yo elevé un relevamiento hace 15 días, uh-huh, hablando justamente de poder volver a que tengan en cuenta ciertos establecimientos, que empiezan a haber filtraciones por el tema de que no dan abasto los techos en relación a la cantidad de agua que va a caer, y nosotros sabemos que para adelante se vienen cuatro lluvias y demás. Sobre eso estamos trabajando.
1: Uh-huh. ¿Ustedes entonces, están participando de las reuniones del PRODECON, Carla?
2: ¿Cómo?
1: ¿Ustedes están participando de las reuniones del PRODECON?
2: Sí, hemos sido convocados y justamente las comunicaciones, cada vez que hay una reunión, por ejemplo, cada vez que sale un comunicado, cada vez que hay una situación, yo tengo una comunicación directa con cada equipo de conducción de las escuelas, donde les voy pasando las alertas, donde vamos acordando en caso de que de qué situación, cómo obrar, cómo actuar. No es que estamos toda la deriva, estamos organizados como educación y pasamos lógicamente todos los comunicados.
0: Bien, para cerrar la nota porque se nos va el tiempo. ¿Cómo viene el tema de la calefacción? Porque vos sabés que la gente nos manda mensajes, pedidos de publicación y demás. Hemos tenido reclamos de algunas escuelas que manifiestan que les falta calefacción. Por ejemplo, la escuela 35.
2: Bien, la escuela 35 tiene tres calderas, ¿no? Se construyó la escuela con tres calderas. Cuando, si ustedes recuerdan, hace unos 10 años atrás se hacían sentadas porque no funcionaban y directamente no había calefacción en la escuela. Nosotros recuperamos esas tres calderas. De hecho, una jamás tuvo placa, por eso no funcionaba. Tenemos un calderista, porque es muy difícil conseguir calderista, uh-huh, tenemos un calderista, y que lo conseguimos y fue uno de quienes, los que trabajaron en la empresa de esas calderas, hoy proveedor de Luján. Las calderas funcionan.
0: Bien.
2: Lo que no alcanza es a darle al edificio toda la ¿cómo se llama? En los días de frío, porque bueno, tienen una temperatura. Ahora bien, si contarles esas tres calderas están conectadas, que haya una o que haya tres, es lo mismo. Y eso es lo que descubrimos justamente con un profesional idóneo. Y que estamos avanzando en que se hagan diferentes divisiones para que en vez de que funcione una caldera, funcionen las tres y quede más calor en la escuela. Pero lógicamente lleva inversión, lleva tiempo y sobre todo lleva mano de obra buena y no hacer enganches y cualquier cosita, que eso es todo lo que fuimos haciendo a lo largo de este tiempo. La escuela 35 tiene calefacción, lo que no tiene es una calefacción que en los días de súper frío, que es lo que te pasa cuando vos prendes un aire, lo mismo pasa con una escalera, si hoy, como está diciendo, el 2 grados bajo, 2 grados tanto, imagínate hasta que tome temperatura, que son la situación de las escaleras. También nos planteamos pensar en una obra de gas para dejar de mitigar esta situación y pedirle a la provincia que la escuela tenga gas y no calderas. Son posibilidades que vamos llevando adelante, pero no es que la escuela hoy no tenga calefacción. Okay. Tal vez no es la que alcance para que los chicos estén más abrigados. Pero también hay una realidad. Hay muchos pibes y pibas que no tienen en sus casas calefacciones y que van a la escuela 35 y que la pasan muchísimo mejor. No con esto voy a hacer, pero la pasan muchísimo mejor con su desayuno, con esa calefacción que tienen adentro de la escuela y además en la escuela y aprendiendo. Pero no quita esta responsabilidad como Estado de que vamos a avanzar para que sea mejor la calefacción, que es lo que fuimos haciendo en todo este tiempo en relación a la 35 y secundaria 3.
1: Bien. Carla, muy atenta, gracias por la comunicación, ¿eh?
2: No,
1: ha sido muy
2: por
1: amable.
2: Favor, siempre a ustedes por llamar, por el respeto y porque sé que en realidad es una preocupación genuina, no estamos hablando de otra cosa, así que como siempre muy agradecida por el derecho a la palabra.
0: Bueno, muchas gracias, ¿eh?
2: No, por favor.
0: Bien, hasta ahí luego. Pasaba Carla Lencioni, presidente del Consejo Escolar de la ciudad de Luján, hablando un poco de todo, de la problemática que atraviesan los edificios educativos en la ciudad de Luján.
1: Hacemos la pausa, enseguida volvemos.

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0: Bien, ahí vamos, ¿eh? Pasado un minuto, casi dos de las 10 de la mañana, Irina.
1: Así es, 2 grados, 8 décimas la temperatura, 87% la humedad. Tenemos una sensación térmica de 7 grados, está fresquito.
0: Decíamos en nuestra editorial en la mañana de hoy, hablábamos de todos los que hablan del presidente de la Nación, que dicen que está psiquiátrico, que está loco, que está mal asesorado. Y yo decía que no tiene nada de eso, que vino a hacer lo que está haciendo y que sabe muy bien lo que está haciendo. Y ayer en Rosario el presidente de la Nación dijo que el Estado no tenía la culpa de la cantidad de personas, de familias de la República Argentina que están endeudadas cuando la política económica que surge del Estado Nacional los ha llevado a esta situación. En función de eso, hemos invitado para charlar de este tema a el dirigente radical Alexis Pelagatta, quien nos envió un documento del diputado Pablo Juliano, integrante del espacio Provincias Unidas, sobre un régimen de protección y defensa de usuarios financieros y prevención del sobreendeudamiento en el sistema de crédito. Así que nada, con esta presentación, buen día Alexis, gracias por venir.
2: Buen día, Irina.
1: ¿Qué tal? Gerardo, buen día, ¿cómo te va?
2: Y a toda la audiencia.
0: Bueno, muy bien. Es cada vez más la cantidad de personas y de familias que acceden a distintos créditos llevados por la situación económica. Y cuando el presidente de la Nación dice estas cosas, uno le llama poderosamente la atención, porque fíjate vos que el ANSES es uno de los entes del gobierno que ofrece créditos.
2: Sí, sí.
0: Y que después, bueno, pasa lo que pasa, ¿no? Con los jubilados, cuando van a cobrar, que se les descuenta. Así que interesante esta presentación, contanos algunos detalles.
2: Bueno, es un proyecto de ley que busca instalar un régimen de protección a los usuarios y consumidores financieros. En este caso se presentó en la Cámara de Diputados, por el diputado Pablo Juliano, un diputado radical, que bueno, integra el espacio de Provincias Unidas. Y bueno, lo que tiene como fin es poner al Estado en la acción que tiene que tener, como lo dice también la Constitución Nacional en su artículo 42, de la defensa de los consumidores y de buscar los sistemas que sean equitativos en donde hay una desigualdad, porque acá lo que estamos viendo claramente una asimetría muy importante entre los proveedores de los créditos y los usuarios o consumidores. Uh-huh. Ya cuando el crédito se deja de tomar para una cuestión de una inversión, una innovación o algo, o no sé, o ampliar la casa, comprar un auto, y pasa a ser para cubrir
0: necesidades básicas. Sea para el progreso y no para cubrir necesidades.
2: Termina reemplazando al ingreso de alguna manera, y eso genera un rápido ciclo de endeudamiento, de sobreendeudamiento digital, lo llama el proyecto, y que bueno, que ahí el Estado no puede hacerse el distraído y tiene que atender esta necesidad. Estamos viendo que con cifras de mayo, el Banco Central de la República Argentina...
0: Perdóname, te interrumpa. No se hace el distraído el Estado. ¿Por qué decís que se hace el distraído? ¿Sabe lo que está haciendo?
2: Sabe lo que está haciendo.
0: Mira para otro lado y no se da cuenta. Sabe lo que está haciendo y no le importa.
2: Sí, de hecho, el déficit fiscal macroeconómico lo termina trasladando al ciudadano, a la familia.
0: Ni más ni menos.
2: Ni más ni menos que eso. Pero bueno, ellos todo el tiempo hablan de la desregulación del mercado. Sí. Y acá estamos viendo una de esas consecuencias. Por eso lo que propone el proyecto es generar herramientas para contener...
0: ¿Cuáles serían, Alex,
2: por
0: esas
2: ejemplo,
0: herramientas?
2: En primer lugar, al momento de otorgar el crédito, no puede ser a través de un algoritmo de manera masiva como se hace, sino que tiene que haber una carpeta, o sea, tiene como en otros momentos para llegar a un crédito uno tenía que ir al banco presencialmente con una carpeta de crédito, un montón de evaluación de la solvencia. Lo que claramente dice el proyecto es que no estamos en contra de esto, porque seguramente hay muchos beneficios con la expansión financiera de poder de que la gente común llegue al crédito cuando está en problemas en otros lugares, y esto no es un problema, no es un proyecto que vaya en contra de esto, sino que le ponga alguna regulación que permita evitar el sobreendeudamiento. Y para eso, bueno, uno de los puntos, como bien te dije, es el tema de la evaluación crediticia, que tiene que ser una evaluación mucho más importante de la que actualmente es. Sí, porque, de hecho, como el sistema está tan fragmentado, en el cual los usuarios usan varias plataformas digitales al mismo tiempo, la información no se cruza y eso genera que colapse.
0: Sí, claro. Porque
2: adquieren créditos en distintas plataformas.
0: El mejor ejemplo de la locura es el de Mercado Pago.
2: Totalmente.
0: Que vos abrís el teléfono y te dice, tenés un crédito disponible de 3.600.000 pesos y apretás una tecla, si Mercado Pago te lo mandó, sabe que podés pagar eso, si no, no te lo manda, apretás una tecla y te depositan la guita. Y después los intereses son usurarios.
1: Claro, eso iba a decir.
2: Totalmente.
1: Las plataformas tienen tienen un conocimiento de cuánto dinero maneja el usuario, por lo menos en su cuenta.
2: Sí.
1: En su cuenta de esa plataforma. Lo mismo pasa con los bancos. Uno abre una cuenta DNI y te dice, tenés un crédito disponible
0: tal o cuánta
1: plata. Acá el tema es que saben perfectamente qué dinero manejas, cuánto dinero manejas y demás, por eso te mandan el mensaje. Lo que no pueden saber ni los bancos ni las plataformas es para qué va a destinar el dinero la persona que lo está pidiendo. No sabe que lo va a destinar para necesidades básicas o para cambiar el auto.
0: Pero el fondo de la cuestión obedece, sin lugar a dudas, a esto que habitualmente se dice y el presidente reniega, es de que la gente no llega a fin de mes. Y cuando colapsa el sistema financiero, cuando vos no podés pagar ni cuenta de DNI ni Mercado Pago, seguís pidiendo crédito, pero en este caso a los usureros, que están fuera del sistema de crédito, que después es peor encima. Entonces, en un círculo vicioso.
1: Y eso no hay forma de regularlo, porque ahí sí es donde vienen, cuando se le pide un préstamo a un usurero, donde vienen los problemas de poder pagarlo todos
0: Elena,
1: los meses.
0: Pero, fíjate vos que esta política emana de acuerdo a las medidas que surgen del gobierno nacional. Y acá hay un diputado que está presentando algo, pero en general el radicalismo acompaña las decisiones de este gobierno. En general. Entonces, hagan una autocrítica, por lo menos, Alexis, no lo digo por vos, digo porque hay muchos diputados y muchos senadores que al momento de arreglar cuentas levantan la mano en favor del gobierno.
2: Sí, muchas veces presionados por su situación en las provincias y otras veces no sabemos por qué motivo, pero sí, lamentablemente he venido a tu programa en otras oportunidades y sí, estoy integrando el grupo minoritario de diputados y senadores, en ese momento cuando era Lustó también senador, en el cual sí, hacemos lo que podemos, le ponemos todo el esfuerzo. En el caso de la ley base, por ejemplo, Lustó hizo una ley alternativa con todo su equipo, nosotros también participamos, acercamos opiniones de empresarios acá a Luján, y le hizo, redactó la ley en forma alternativa, oponiéndose, pero con una alternativa. Y ese trabajo ahora lo estamos haciendo, está haciendo el diputado Giuliano con esto particularmente. Y bueno, como decía Irina, hay datos del 2025 en el cual 6,7 millones de argentinos hay endeudados en ambas plataformas, en el sistema financiero formal y en el sistema de las fintech.
0: ¡Qué locura!
2: Entonces, esto cada vez crece más y lo que tiene que hacer la política es ocuparse de esto, brindar herramientas para que esto se pueda controlar de alguna manera y que no sea esto, vuelvo a decir, no ir en contra de esto que es una realidad mundial, un avance, pero sí trabajar también, por ejemplo, sobre la educación financiera, acá también se menciona la creación de una defensoría del usuario financiero, la autoridad de aplicación de esta ley sería el Banco Central de la República Argentina, que dicho sea de paso, tuvieron que volver atrás en su discurso.
0: Sí.
2: Hay una comunicación que hizo el Banco Central en el cual le pone un tope a los créditos que son por transferencia bancaria del 30% del ingreso de la persona y va a entrar en vigencia a partir del 31 de agosto. O sea que
0: eso solo los bancos.
2: Sí.
0: Solo los bancos.
2: No, a todo lo que tenga que ver con transferencias, bancarias. Pero digamos, tuvo que dar marcha atrás con este discurso, que es la, o sea, hay una batalla cultural que supuestamente están librando y en el cual nosotros entendemos que el Estado tiene que estar presente, porque el mercado no se regula solo, no nos va a dar todas las soluciones. Y bueno, acá hay un gran tema con la libertad que estamos viviendo. O sea, ¿qué libertad puede tener un chico que se recibe de una carrera universitaria y no puede ejercer su no puede trabajar de lo que estudió? ¿O qué libertad puede tener una mamá que tiene que elegir entre quedarse a cuidar a sus hijos o salir a trabajar? ¿O un jubilado que tiene que elegir entre comprar medicamentos o comer? Entonces me parece que hay una discusión muy profunda. Coincido con vos que hay un sistema perverso que lo que busca es maximizar los beneficios. Acá las billeteras virtuales están cobrando tasas anuales del 700%, del 1000%, cuando el sistema formal no pasa a los 130%.
0: Pregunto, Alexi, la postura de los consejos deliberantes, en este caso, cuando la cosa viene de abajo hacia arriba, sí, resulta importante. ¿Ustedes van a pedir al Cuerpo Deliberativo Local que este tema sea tratado y declarado de interés legislativo para que llegue también a senadores y diputados de los otros partidos, no solo del radicalismo?
2: Sí, totalmente. La idea que hablé con Juliano es esta misma. Y hablé ayer con Federico Banín, el presidente del Consejo Deliberante de Luján, y bueno, quedamos que en la semana se lo vamos a pasar. Vamos a pedir la banca abierta para poder estar en el recinto. Bien. Banín me contó que ya hubo proyectos similares a esto, los desconozco, pero los vamos a buscar para conocerlos. Pero la idea es instalar este debate, la ley ya está en procedimiento administrativo, y bueno, veremos si consigue la aprobación de la política, que me parece que sería muy importante por la situación tan dramática que sufren tantos ciudadanos en todo el país.
0: De acuerdo. Bueno, clarísimo.
1: Sí.
0: ¿Querés agregar algo más, Alexis?
2: No, simplemente estamos convocando a los vecinos, a la gente que le pueda interesar el tema. Nos busca en Evolución Luján, nuestro perfil de Instagram.
0: Bien.
2: Y bueno, nosotros vamos a hacer igual campañas y promoción como para que todo el que quiera aportar algo lo pueda hacer.
0: Bien. Bueno, bien. Esperaremos entonces que esto también ingrese al Consejo Deliberante y ver cuál es el tratamiento que le dan los concejales, oficialistas y no oficialistas, a este tema. Gracias, bueno, Alexis, por venir.
2: Gracias a ustedes por
0: venir. Ha sido muy amable.
2: Igualmente.
1: Muy
0: ¿Hacemos
1: bien
0: una pausa, Irina?
1: Sí, volvemos enseguida.

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0: Estamos
1: las 10 y 27 de la mañana, ¿eh?
0: 2 grados 8 décimas la temperatura, 87% la humedad.
1: Bueno, muy bien, y vamos a hablar como casi todos los sábados de nutrición, ¿no?
0: Así es, aquí está con nosotros, bienvenida Mariana Pertusi, licenciada en nutrición, para hablarnos de todo. Venimos con una continuidad de lo que fue la última vez que estuvimos, que estuvimos hablando de la diferencia entre dieta diet, dieta light, dieta no,
2: alimentos
0: diet y alimentos, exactamente, y alimentos light. Y ahora vamos a estar hablando, como dándole una continuidad a este tema, sobre los distintos tipos de dieta, dieta mediterránea, dieta DASH, no sé qué otras tantas dietas hay. Creo que hay infinidades de dietas, todas con diferentes nombres, que han tenido sus momentos de gloria.
2: Sí, bien, buen día a todos. Qué linda mañana soleada primero, ¿no?
0: Hermosa.
2: Después de tanto, creo que sí. Es la primera que vengo con sol.
0: Sí. Y no bueno, tanta humedad.
2: Exacto. Bueno, ¿cómo están, Iri, Gerardo?
1: Bien, querida, bien. Gracias por venir, ¿eh?
2: Gracias por la invitación. Bueno, hablando un poquito en continuidad con lo que habíamos charlado el encuentro anterior,
0: sí,
2: de la denominación de los alimentos, que un alimento era diet, porque un alimento era light, que es reducido, bajo en algo. Hoy vamos a charlar un poquito más sobre dos tipos de dietas que en realidad tienen mucha similitud entre sí. No son dietas para bajar de peso y no son dietas que tienen que ver con una moda.
0: Ajá,
2: ¿no? Tienen
0: okay.
2: más que ver con un estilo de vida,
0: uh-huh.
2: Con un cambio de hábitos que uno va haciendo y trabajando día a día, donde lo ideal es no empezar el lunes y terminar el viernes. Sí. Entonces, primero acuérdense todos que dieta, la definición de dieta es el patrón de consumo habitual de alimentos que uno tiene. Entonces, la invitación, ¿cuál sería? Es ir dándole sentido a mejorar la dieta de cada uno.
0: Adquirir hábitos saludables.
2: ¿Sí? La dieta mediterránea, uno ya se imagina que está allá en la playa, en el mar, ¿no? Allá por Grecia, por, no sé, es por Italia, pero bueno, no necesariamente tenemos que estar allá, aunque nos encantaría. Pasa porque es una dieta que fue declarada por la UNESCO como patrimonio inmaterial de la humanidad, ¿sí?
0: Ah,
2: pero porque justamente está asociado a ese estilo de vida. Dice, la dieta mediterránea ha sido declarada patrimonio cultural inmaterial de la humanidad por la UNESCO, por su importancia en la identidad cultural y social de las comunidades mediterráneas. Nosotros tenemos, no tenemos muchas similitudes, pero muchos venimos de por ahí, ¿no?
0: No, está bien. Aparte, bueno, ahora vamos a ver qué alimentos integran la dieta mediterránea.
2: Okay. Y continúa diciendo que este patrimonio incluye un conjunto de conocimientos, competencias, prácticas, rituales, tradiciones y símbolos relacionados con los cultivos, la pesca, la cría de los animales y la forma de conservar, transformar, cocinar, compartir y consumir los alimentos.
0: Uh-huh.
2: ¿No? Esto tiene que ver también con el cuidado hacia el medio ambiente, tratar de elegir siempre alimentos de producción local. Todos los sábados que vengo resalto la feria de los sábados,
0: sí,
2: allá
0: sí,
2: en la
0: sí,
2: Plaza
0: sí.
2: Martín. Entonces, tiene que ver con cuidar también al medio ambiente, compartir las recetas entre generaciones, cocinar en casa con alimentos simples pero de calidad, y el cuidado, bueno, y respeto hacia la tierra y la biodiversidad del ambiente. Entonces, por eso la UNESCO la declaró como un patrimonio para la humanidad. Entonces, ¿qué alimentos son los que contienen la dieta mediterránea? Básicamente, vegetales, frutas, los alimentos del reino vegetal. Vegetales, frutas, legumbres, frutos secos, y hace hincapié en el aporte de pescados y los aceites y las grasas.
0: Uh-huh.
2: O sea, mejor dicho, las grasas que van a provenir de los pescados grasos, como la caballa, sardina, atún, salmón, y acá hago un paréntesis, donde comer salmón es caro, ¿sí? Entonces, uh-huh. ¿qué podemos y cómo lo podemos reemplazar? Sardinas en lata, aunque
0: que
2: sea
0: también
2: sí,
0: son caras.
2: Las sardinas enlatadas, no tengo idea del precio.
1: Pero son más económicas
2: son
1: que
2: más
1: el salmón,
2: económicas
1: seguro.
2: Que
0: no,
2: el salmón,
0: por
2: y
0: supuesto,
2: la
0: por supuesto. Pero esas cosas, perdón,
2: sí.
0: pregunto, la sardina enlatada,
2: uh-huh, sí.
0: la caballa, ¿no traen en el enlatado químicos o agregados que no son saludables.
2: Sobre todo de sodio. Y ahora vamos a hablar un poquito en la otra dieta, la dieta DASH, que es, a ver, el enfoque es la prevención de la hipertensión. ¿Sí? Uh-huh. Entonces, ambas dietas tienen estos alimentos en común. Basar nuestra dieta en los alimentos del reino vegetal, lo menos industrializados y procesados posibles, con una correcta selección de grasas a través de los pescados, el aceite de oliva, los frutos secos, se puede incluir palta, ¿sí? Sumar legumbres con frecuencia semanal, cuanto más mejor. Ahí también las legumbres nos ayudan a reducir los costos de la alimentación en general. Son súper rendidoras y aparte muy versátiles, porque uno puede hacer desde guisos, acompañar ensaladas, puré. Entonces, generan mucho nivel de saciedad, ni hablar de la innumerable calidad nutricional que tienen, ¿sí? Entonces, vuelvo a lo que sería la dieta mediterránea. La dieta mediterránea se hincapié en este tipo de alimentos, sobre todo en la prevención de enfermedades cardiovasculares. Se asocia también a la reducción de distintos tipos de cánceres y es antiinflamatoria. Entonces, 5 variedades al día sumando vegetales y frutas es la base de la alimentación, ¿sí? Después, lo ideal que va a ser incorporar, ir incorporando esos alimentos a nuestra dieta con cierta frecuencia. Entonces, por ejemplo, ¿qué podría hacer? Uno puede decir, bueno, hago un guiso de lentejas, un guiso de con vegetales, sí, con legumbres, alguna carne magra, y ese guisito con el chorizo colorado o por ahí alguna carne más grasa la dejo para algún evento en particular. Uno puede incorporar una pizza, o sea, si la podemos hacer nosotros, la masa mejor, pero la invitación también es empezar a hacer de las ensaladas verdes, así sencillitas, lechuga con un poquito de, no sé, o de espinaca, o de cebolla, hacer como la entrada siempre que esté presente como parte de la vajilla. Y eso después acompaña el plato principal con su guarnición, ya sea un guiso, una milanesa con una ensalada de papa y huevo, le saco la mayonesa, le agrego el aceite. Ya en ese reemplazo estoy potenciando muchísimo la alimentación, pero por sobre todo estoy reduciendo el riesgo si ese tipo de preparaciones son habituales. ¿Sí? Porque acá lo que tenemos que tener en cuenta siempre es el hábito, no es la eventualidad. ¿Sí?
3: Bien, la mayonesa, dijiste recién, y otro tipo de productos que son ultraprocesados traen un montón de consecuencias. Lo que yo veo es que hay toda una, no una movida, pero sí una tendencia, por decirlo de alguna manera, a volver a lo cotidiano, a lo no procesado, a ser, si se quiere, lo más casero posible, las comidas y demás. Y esto que vos decís tiene que ver también, podemos relacionar con una cuestión económica, con una cuestión de tiempo, con una cuestión de ponerse a hacer. Sí, digamos, hay un montón de cuestiones, porque la dieta mediterránea, con todo lo que vos dijiste recién, está buenísima para hacerla. Es súper saludable, tiene un montón de variedad de alimentos que son ultra nutritivos y demás, pero hay que ponerse a hacerlo. Sí. A veces hay una cuestión ahí que tiene que ver con algunos impedimentos, por decirlo de alguna manera.
2: Sí, lo importante ante todo es la planificación y la organización. Entonces, hacer una lista de una compra simple posible y dentro de todo accesible, y más o menos ir adecuándonos, o sea, a elaborar más o menos un menú o 3 o 4 ideas de menú. Que sean rendidoras. El día que voy a, por ejemplo, a rallar zanahoria, rallo varias y ya las dejo. El día que lavo espinacas, lavo los 2 paquetes que compré y ya los tengo lavados. Entonces, eso me facilita mucho la planificación y después llevarlo a la práctica, porque lógicamente terminamos de trabajar y vamos a estar cansados. Entonces, yo ya re tiempo, liberé espacio en mi memoria para no tener que estar pensando durante todo el día que cuando llego a casa tengo que ponerme a pensar qué voy a cocinar. Entonces, eso ya distiende, relaja y estoy ganando tiempo.
3: ¿Y estas dietas están indicadas para cualquier persona?
2: Sí,
0: son para cualquier persona, no importa si vos tenés una patología X de determinada.
2: La base de la alimentación, que es esa, es la que se recomienda. Yo en general, o sea, si bien hago prevención cardiovascular y manejo de obesidad y sobrepeso,
0: O sea, que es apta para cualquier, bien. Sí. ¿Y la otra dieta, la DASH?
2: La dieta DASH tiene un enfoque que es preventivo en la hipertensión.
0: Ah, mira.
2: Entonces, los alimentos son los mismos.
0: Sí.
2: Pero la dieta mediterránea hace más hincapié en las grasas, en la selección de estas grasas, como mencionaba recién, y la dieta DASH en el sodio. Que acá lo que me gusta siempre diferenciar, que no es lo mismo sal y sodio. Muchas veces la gente se lo confunde.
0: ¿No es lo mismo?
2: No es lo mismo. ¿Por qué? Porque la gente tiende a identificar directamente la sal de mesa y sodio. ¿Sí? La sal de mesa contiene sodio, pero el mayor aporte de sodio de nuestra alimentación en general viene de los alimentos que son procesados, envasados, enlatados, alimentos deshidratados. Ahí está el mayor contenido de sodio que ingresa a través de nuestra dieta.
1: Y algunas bebidas también.
2: Algunas bebidas también.
0: Casi todas.
2: Sí. Entonces tenemos que tener en cuenta esto. O sea, también la dieta mediterránea es hincapié en la hidratación. El agua es fundamental. Uno puede consumir un agua baja contenido en sodio.
0: Entonces, cuando uno dice tenemos que cuidarnos con el sodio, ¿no es no ponerle sal a la comida?
2: Lo que se recomienda es una cucharadita tipo té para normostensos, y si quiero hacer prevención, no tengo hipertensión, una hipertensión leve, 3/4 de cucharadita, teniendo en cuenta después todo el otro patrón, el aporte natural que contienen los alimentos que son ricos en sodio.
0: Claro.
2: Entonces uno puede optar por ejemplo, si veo un panificado sin sal, y ahí voy a lo que estuvimos charlando en el encuentro anterior, sin sal agregado, tiene sal.
0: Claro, ya de por sí el alimento base viene con sal.
2: Viene con sal.
0: Lo que no tiene sal, además, agregada.
2: Como por ejemplo los quesos.
0: Claro.
2: El queso es un alimento que en su matriz tiene alto contenido en sodio. Entonces, cuando uno lee, dice sin sal y se queda contento o tranquilo que no tiene sal, y en letra chiquita te dice agregado. Entonces hay que tener cuidado con eso. ¿Sí?
0: Bien.
2: Entonces, sí, cocinar en lo posible con alimentos que sean caseros, o sea, una alimentación basada en plantas, vegetales, frutas, legumbres, poquito alimentos ultraprocesados como base. Entonces, ahí la idea también va a ser reemplazar los aderezos, todos esos alimentos que aportan, digamos, sal o azúcares de forma encubierta. Y que a veces uno no se da cuenta o cree que no tiene.
0: ¿Qué sería de forma encubierta?
2: Y por ejemplo, en los edulcorantes, el sodio que contienen ciertos edulcorantes no nutritivos, o esto de el sodio también ayuda a conservar los alimentos. Entonces, bueno, podemos enjuagar bien las latas, ¿sí? Porque ahí está un poquito esto que decía recién, uno puede ir a consumir o a comprar alguna lata en reemplazo, por ejemplo, del pescado, pero es más accesible. Pero bueno, tiene sodio, igual puedo lavar aquellas, escurrir bien el alimento y agregar menos sodio a la preparación, pues ya de por sí va a tenerlo en ese alimento.
0: Y si uno sigue esa dieta, ¿puede, por ejemplo, incorporar carnes rojas?
2: No necesariamente
0: tiene que ser pescado.
2: No, a ver, el pescado como fuente de ácidos grasos.
0: Ah, ok.
2: ¿Sí? Porque hace hincapié en ese tipo de grasa que es cardio y cerebro protectora. Entonces, que son los poliinsaturados. Y también en el aceite de oliva, que es monoinsaturada. Ahora, las carnes van a tener otro tipo de ácidos grasos, de grasas, que no se asocian a ese beneficio o a esa prevención cardiovascular. Entonces, se pueden consumir en menor proporción a lo que por ahí uno consume, que no sea la carne a predominio de nuestra dieta, ¿sí?
1: Claro.
2: Y que podamos elegir dentro de todo carnes magras, dentro de lo posible. Nosotros somos muy carnívoros.
0: Sí, ¿no? Sí.
2: Entonces
0: sí,
2: el asado, la milanesa. Pero bueno, o sea, se habla de un patrón en general, no de un alimento. También va asociado a un estilo de vida, como decía recién, donde ese estilo de vida también incluye la actividad física, que es fundamental. Y después, bueno, uno puede ir haciendo con cada paciente, va adaptándola a sus gustos y adecuándolas también a su condición. Hoy también lo que se propone son las terapias conductuales para el cambio de hábito. Sin eso es muy difícil de sostener, porque uno va a ese enfoque de dieta para bajar, o porque no bajé de peso y tiene que ser rápido e inmediato. Esto son dos variables que nos ayudan a mejorar nuestro estilo de vida.
0: Bien, cuando uno habla de estos tipos de dieta, ¿incluyen estos tipos de dieta también determinadas bebidas específicas, o uno puede decir, bueno, hago la dieta y me tomo una gaseosa?
2: La hidratación es fundamental, ¿sí? A ver, pero una cosa es la base de tu alimentación, la base de tu hidratación, la base, por ejemplo, de otro de los pilares como la actividad física, y después es lo que vos puedas ir incorporando, ¿sí? Es de base esto. A esto le voy a ir agregando, en todo caso, según el contexto, como hablaba recién, la pizza o el asado, bueno, o alguna gaseosa, pero no es la base de mi alimentación.
0: Ni tampoco es lo habitual, si es una vez cada...
2: Sí, a ver, hay quienes les gusta, por ejemplo, comer o almorzar o cenar con alguna una gaseosa. Bueno, es una
1: pero
2: gaseosa.
1: Eso no es hidratarse.
2: Eso no. Es un gusto, o es claro, algo que me gusta, claro, para acompañar una comida, ¿sí? Pero no es la hidratación como tal.
0: Okay. ¿Sí? Bien. Entonces, Mariana, dale, para ir
2: sería menos de esto y más de esto. Ese sería el mensaje. Más vegetales, más frutas frescas, cocinar simple, poquitos ingredientes, dentro de todo de calidad, menor aporte de alimentos ultraprocesados. Entonces, la típica ensalada de papa y huevo, zanahoria y mayonesa. Si puedo, como hábito, le voy sacando la mayonesa, le agrego aceite o aceite de oliva, perejil, ajo, empiezo a usar hierbas aromáticas, condimentos aromáticos, voy bajando el aporte de sodio, ¿sí? Entonces, dejo los aderezos para ciertas comidas más puntuales o momentos donde sé que van a estar y no los puedo regular ahí tanto. Uh-huh. Pero en la diaria en casa voy a tratar de hacerlo lo más simple posible.
0: Bien. Mariana, nos quedamos sin tiempo, pero me queda una pregunta pendiente en el aire que la podemos dejar para la próxima, si vos querés, que tiene que ver con los aceites. Dale. Que tiene que ver con aceite...
2: aceite de oliva,
0: okay, aceite de girasol, aceite de maíz, mezcla.
1: Quiero sumar para la próxima columna frutos secos, avellanas, perfecto, nueces.
2: Perfecto.
1: ¿Y cuál es el efecto? ¿No?
2: Buenísimo. Una cosita más, me hiciste el pie, Gerard, gracias, porque la dieta DASH hace foco también en el magnesio, calcio,
0: cierto,
2: y potasio. Sí. Y magnesio, semillas, castañas de cayú, almendras. Entonces, esos frutos secos también, bueno, igualmente las nueces en la dieta mediterránea por los omega, es importante que estén. O sea, cada fruto seco va a tener ciertas proporciones de distintos ácidos grasos. Uh-huh. En general, uno cuando habla de frutos secos, o sea, nueces, almendras, castañas, maní, que el maní es una legumbre, y bueno, después lo vamos a detallar un poquito.
0: Sí, después vamos a seguir desarrollando todas estas cuestiones que venís hablando, porque son sumamente interesantes y todos tienen un aporte. Bueno. Así que bueno, gracias a vos por tu aporte. Nos quedamos sin tiempo. Muy bien, ahí entonces estaba con nosotros.
1: Gracias, Mariana.
0: Gracias a todos. Pertusi, licenciada en nutrición, hablándonos de dieta mediterránea, dieta DASH y todo lo que eso implica, ¿no? De cómo mejorar nuestros hábitos de nutrición.
1: Hacemos una pausa
0: y volvemos.
2: Gracias.
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0: Ha pasado un minuto de las 11 de la mañana. Estamos aquí en Radio Ciudad de Luján, 104.1, esperando que se actualicen los datos del tiempo. El Así servicio es. Meteorológico está complicado. 6 grados 2, ¿puede ser?
1: 6 grados 2 décimas la temperatura acá en la ciudad de Luján, 68% la humedad y una sensación térmica más bajita que la de hace un rato. Tenemos una sensación térmica de 4 grados 3 décimas. Está loco el pronóstico, no sé qué pasa. Sí, está loco el tiempo, está loco el pronóstico, no sé qué pasa porque hace un rato teníamos una sensación térmica de 7 grados.
0: Tal cual. Bien, nos vamos al Consejo Deliberante de nuestra ciudad. El próximo lunes sesiona, vamos a tratar de que esto se torne en una costumbre previa a la sesión del Consejo Deliberante de poder hablar con sus autoridades para conocer por lo menos los temas más importantes que se van a tratar el próximo lunes. Para eso estamos en contacto con el presidente del Cuerpo de la Deliberativo, Federico Banín, que está del otro lado de la línea. Federico, buenos días. Gracias por la atención,
2: No, por favor, buen día, Gerardo, Irina.
1: Buen día.
2: Un gran sábado, espero que estén teniendo un gran sábado.
0: Un buen sábado, con sol, frío y con sol.
2: Sí, estaba escuchando, la verdad que sí, un sol hermoso, pero a la vez hace frío, está para abrigarse en la calle.
0: Federico, bueno, el próximo lunes una nueva sesión del Consejo Deliberante. ¿Y cómo viene la cosa? ¿Cuáles son los temas más importantes?
2: Bueno, bien, como bien decías, la sesión, la decimotercera ordinaria en lo que va de este periodo y, bueno, en el transcurso de los últimos 15 días, que es aproximadamente donde se tratan los expedientes, las diversas comisiones, ¿no? A partir de lo que fue la sesión ordinaria anterior, tenemos un temario para el próximo lunes donde vamos a tratar diversos temas, de temas que son administrativos, como por ejemplo la consideración de las concejalías respecto a lo que fue el acta de la sesión anterior o la correspondencia que llega a través de la Secretaría del Consejo Deliberante. Esto es importante mencionar porque el mecanismo de lo que son notas, correos electrónicos, notificaciones que llegan al Consejo Deliberante se comparten permanentemente con el resto de los concejales. Vamos a tener también el ingreso para ser girado luego a la Comisión de Legislación y Urbanismo de lo que es una solicitud que envía el Departamento Ejecutivo respecto a la imposición del nombre del doctor René Favaloro a la terminal de ómnibus de la ciudad de Luján. Uh-huh. Esto surge a partir de la iniciativa de un vecino que durante muchos años viajó a la capital federal, a la Fundación Favaloro, a hacerse un tratamiento en transporte desde la terminal de Luján y le presentó al intendente un proyecto con esta idea a partir de lo que significó durante tantos años el transporte para poder atenderse clínicamente la Fundación Favaloro, y el intendente hizo una consulta pública que pudo difundirse en los medios de comunicación, y a partir de eso llega para el tratamiento al Consejo Deliberante. Seguramente se va a poner en comisiones, en este caso la de Legislación y Urbanismo, para que podamos tener el dictamen y en la otra sesión seguramente poder darle forma y tratamiento, y esperemos que haya, obviamente entendemos que sí, unanimidad para que esto se pueda concretar. Después también tenemos peticiones de particulares, por ejemplo, en este caso dos sociedades de fomento, una del barrio Las Retamas, que solicita el ingreso de la línea del colectivo al barrio, y otra de la sociedad de fomento del barrio San Emilio, que solicita otorgar nombre a una calle que actualmente no tiene una identificación. Esto para contar también que es importante la participación de entidades con diversas propuestas que luego llegan al recinto y son tratadas. Por otro lado, vamos a tener un proyecto de ordenanza que presenta la actual oposición a nivel local, La Libertad Avanza, que es para el estacionamiento exclusivo y prioritario para veteranos de guerras de Malvinas, una iniciativa del bloque de la oposición que ingresa al recinto, seguramente pasará o solicitará que pase a las comisiones de legislación y de movilidad urbana para luego sea tratado en una próxima sesión. Por otro lado, proyectos de resolución, en este caso vamos a tener cuatro. Uno es referido a la preocupación por la subejecución de de fondos que son destinados al sistema vial integral, que es el SIS vial, mientras las rutas nacionales están necesitando obras y hay total estado de abandono. Bueno, sale una resolución del Consejo Deliberante, en este caso del bloque Fuerza Patria, solicitando que el gobierno nacional revea esta situación que está afectando claramente a la seguridad vial de todo el país, porque están subejecutando fondos, y fue reconocido por el propio viceministro de Economía de la Nación. Estamos hablando de un hecho grave, además, que obviamente afecta y a nosotros nos interpela a partir de una reunión que tuvimos la semana pasada juntamente con integrantes de la Fundación Estrellas Amarillas, que viene haciendo una tarea a nivel nacional muy importante de concientización y que aumenta mes a mes la cantidad de muertos en siniestros viales. Y ellos ven con preocupación y están recorriendo los municipios de la provincia de Buenos Aires y las diversas provincias manifestando esto, la preocupación por la subejecución de partidas que tienen que ser destinados a mejoras en rutas y a sostener y a fortalecer la seguridad vial.
1: Bien.
2: También vamos a tener, Gerardo y Lina, un reconocimiento de interés municipal para un libro que es denominado El cáncer no es mala palabra, una historia en primera persona. Débora Martinelli es una vecina de la localidad, de la ciudad de Mercedes, pero que hizo todo su tratamiento médico en nuestra ciudad. A partir de su experiencia publica un libro que va a ser declarado de interés en nuestra ciudad. Esto es una iniciativa del bloque oficialista de Fuerza Patria. Vamos a tener también una solicitud del bloque de La Libertad Avanza para declarar visitante ilustre al Papa León, que va a estar visitando la ciudad en el mes de noviembre. Y también vamos a tener, ingresó del bloque Fuerza Patria, un apoyo y defensa al régimen provisional docente. Van a venir compañeras de SUTEBA a plantear justamente la preocupación ante un proyecto de reforma previsional que hay y lo que puede impactar esto a las 13 cajas provinciales, entre ellas el IPS y obviamente donde también los docentes acceden al régimen de su jubilación luego de justamente prestar los años de servicio. Después,
0: Federico,
2: proyectos de comunicación varios también, sí.
0: Estoy notando la presencia bastante seguido de estudiantes de las escuelas secundarias al Consejo Deliberante. Nos gustaría que nos comentes un poquito acerca de esto.
2: Bueno, esto es algo que venimos fortaleciendo en este último tiempo. Es un trabajo conjunto con las áreas de política socioeducativa de juventudes del municipio de Luján y junto al Consejo Escolar. Parlamento Juvenil Bonaerense es una instancia provincial que en los 135 municipios de la provincia de Buenos Aires genera que estudiantes participen activamente durante el transcurso del año escolar visitando instituciones, en este caso en Luján, porque así lo acordamos y así lo estamos intentando fortalecer, y en la búsqueda de visibilizar justamente el Consejo Deliberante, lo importante que es para el desarrollo democrático de nuestra ciudad, que semana a semana estudiantes de cuarto, quinto y sexto año del nivel secundario están visitando el Consejo Deliberante. Dialogan con las autoridades del Consejo, conocen su funcionamiento, cómo está compuesto, obviamente también acceden a la discusión de los temarios, cuáles son las temáticas que se tratan no solo en el marco de las dos sesiones mensuales, sino también en las diversas comisiones que componen al Consejo, donde diariamente se tratan los temas que después llegan a la sesión. Y la verdad que para nosotros, Gerardo, es muy importante, esto lo planteábamos porque así, además, lo habíamos conversado con el intendente Boto cuando conversábamos el desafío de asumir la conducción de la presidencia del Consejo Deliberante, la importancia que es visibilizar la tarea del Consejo y el rol de concejal. Entonces, en ese sentido, esta actividad que tiene toda una instancia local, donde también los alumnos, a partir de un trabajo que hacen en el establecimiento educativo previamente, hacen preguntas, presentan proyectos. Después habrá una instancia final que se va a realizar en el mes de septiembre en el recinto, como si fuese el marco de una sesión, donde van a venir representantes de todas las instituciones secundarias que participaron, y se elige el mejor proyecto, el mejor proyecto para el desarrollo comunitario, el mejor proyecto, la mejor propuesta para una iniciativa que intente o busque cambiar la realidad de algún sector, de la escuela, del barrio, de una plaza, de una localidad. Y esto es lo que busca este programa, la participación Bien. Adolescente, que para nosotros es obviamente clave.
1: Bien, Federico, uno de los temas que estuvimos hablando en el transcurso de la mañana tiene que ver con el endeudamiento de las personas. Ustedes, cuando digo ustedes me refiero al bloque Fuerza Patria, presentó hace un tiempo atrás un proyecto que tenía que ver con ayudar a las personas que estaban sobreendeudadas con bancos y plataformas. ¿Sabés más o menos en qué comisión está, si esto está avanzando?
2: Esto tuvo la aprobación, el acompañamiento, fue una propuesta justamente de nuestro bloque del que también soy integrante, el bloque oficialista en Luján de Fuerza Patria, a partir de un trabajo muy importante que hicieron los concejales Martucci y Sandra Racente. Se trató en el recinto, se aprobó por mayoría, y lo que busca este proyecto a partir de esta realidad que vos mencionás, que atraviesa a la comunidad y que de manera permanente en los ámbitos institucionales, porque lo vivimos también en el Consejo Deliberante, la presencia de vecinos que están atravesando una situación sumamente compleja, como la gran mayoría de los argentinos estamos atravesando. A partir de esto se generó una instancia institucional con la Oficina de Defensa al Consumidor, donde a partir de una interpretación de la problemática que está afectando al vecino en particular, se deriva, se asesora y se acompaña en la tramitación y en la regulación de las deudas que van generando fundamentalmente, y esto es una obviedad lo que estoy diciendo claramente, lo que genera el impacto de los intereses, ¿no? Uh-huh. Que afectan a los vecinos a partir de los préstamos, a partir de el crédito de mercado crédito, uh-huh. o la solicitud de préstamos no solo en entidades bancarias sino también en financieras. Y bueno, es una realidad que lamentablemente está ocurriendo, está afectando, y hoy hay un canal institucional, claro, dinámico de acompañamiento y de asesoramiento. Y después, obviamente, también, según la gravedad de la problemática que el vecino está afectando, hay áreas del municipio, como por ejemplo la de Desarrollo Humano, con su dirección de abordaje territorial, que también acompaña los casos de mayor gravedad. Lo que era importante acá era que desde el Ejecutivo Municipal, a partir de esta propuesta que se trabajó en nuestro bloque, tenga un ámbito para atender a los vecinos que están sumamente sumergidos en esta problemática, con deudas, tratando de llegar a fin de mes. ¿Quién puede? La gran mayoría ya no puede, y a partir de esto es lo que generan las deudas, el sobreendeudamiento que hablábamos y la afectación de los intereses que crece, ¿no?
0: Federico, mi agradecimiento por la posibilidad que le damos a los oyentes de saber cuál va a ser el tratamiento en la próxima sesión del Consejo Deliberante, y puntualmente este tema de las escuelas, que se haga costumbre y que previamente a cada sesión podamos conversar con ustedes. Como de costumbre, ha sido muy atento en recibirnos, ¿eh?
2: Ah, el agradecimiento es nuestro, y bueno, a ustedes por permitirnos llegar también a la audiencia, a visibilizar y contar la tarea que venimos haciendo en el Consejo es clave, y obviamente también desde ya la importancia de la participación ciudadana, como bien decías. Así que gracias a ustedes y que tengan un lindo fin de semana.
0: Muchas gracias.
2: Hasta luego.
0: Ahí estuvo entonces Federico Banín, el verborrágico presidente del Honorable Consejo Deliberante de nuestra ciudad. Hacemos la pausa, ya venimos.

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0: Exactamente las 11 horas 31 minutos de la mañana.
1: 10 grados la temperatura, 42% la humedad y una sensación térmica de 8 grados 5 décimas.
0: Cambio el clima, ¿eh?
1: Cambio.
0: El está frío más que hacía esta mañana, tremendo, era terrible, ¿eh?
1: Tremendo, tremendo.
0: Bueno, muy bien.
1: La máxima para hoy está pronosticada en 13 grados.
0: Perfecto.
1: Muy bien, vamos a seguir con la programación de esta mañana. Ya casi son 11 horas 32 minutos, en un ratito nos tenemos que ir. Y vamos a escuchar ahora la columna del licenciado en psicología Esteban Gómez, que nos va a estar hablando de la problemática de las adicciones, ¿no? Y de los cuatro momentos que tiene esta problemática.
0: Y que son cruciales.
1: Claro, y que son los que se atraviesa una persona, ¿no? Uh-huh. Que está transitando esta situación. Uno de los momentos es exploración, otro es uso, otro es abuso y el último es dependencia. Eso vamos a estar escuchando ahora en este momento. Lo escuchamos.
0: Ahí está.
2: Buenos días a toda nuestra querida audiencia en este frío sábado. Buen día, Irina. Buen día, Gerardo. Y hoy vamos a comenzar a desplegar un tema que tiene que ver con las adicciones, ¿no? Una problemática seria, una problemática muy actual que de alguna manera a muchísimas familias les preocupa, sobre todo familias de niños, púberes, adolescentes. La problemática de las adicciones es un tema bastante complejo, lamentablemente, en nuestra sociedad. Y simplemente hoy, a forma de introducción, a manera introductoria, vamos a mencionar los cuatro estadios clásicos que al menos la clínica de la salud mental nos plantea en relación a este tema, a esta patología, ¿no? Que tiene que ver con el primer estadio. Son como cuatro escalones, ¿sí? Que van creciendo en complejidad a medida que vamos avanzando. El primer estadio es la exploración, ¿sí? La exploración de un sujeto frente a un objeto que se le propone que él descubre y bueno, siempre ese objeto de alguna manera es como una intriga, ¿no? Una pregunta: ¿qué será? ¿Me interesa? Conozco a otras personas que consumen y en esa exploración, en ese primer pasito, bueno, sucede ese primer encuentro, un encuentro que puede ser, entre comillas, satisfactorio y a veces no. Muchísimas personas encuentran en ese primer estadio de exploración una experiencia no satisfactoria. ¿Por qué? Porque el mismo psicotrópico va a generar distintos efectos en distintas fisiologías, en distintas biologías. El cerebro de cada uno de nosotros va a funcionar neuroquímicamente de manera diferente al entrar en contacto con esa sustancia, ¿sí? Entonces, el primer pasito es esa exploración, ¿no? El segundo paso es el uso. Ese segundo estadio es cuando la persona comienza a usar ese objeto para determinadas, en determinados momentos o para determinadas situaciones. Y entonces podemos consumir, sea el objeto que sea, desde alcohol, marihuana, cocaína, pastillas, drogas sintéticas, lo que sea, se consume ese objeto para algo. Entonces, bueno, empiezo a asociar determinadas situaciones con el consumo. Y entonces comienzo a usarlo en algunos momentos, en algún lugar social, en algún encuentro social. Muchísima gente comienza a usar determinadas drogas, sobre todo marihuana, en relación a los vínculos sexuales. Y ahí vamos ya al segundo estadio. Y en ese segundo estadio se empieza a vincular nuestra vida con ese objeto que estamos consumiendo, para dar paso a un tercer estadio, que es el abuso de la sustancia. Y cuando empezamos, o qué caracteriza a esa etapa de abuso de consumo. Y bueno, cuando ya no es una actividad, sino son varias las actividades sociales, ¿no?, vitales, que comenzamos a realizarlas con ese objeto a consumir, ¿no? O bajo los influjos de ese psicotrópico. Ya no es un día a la semana, ya no es cuando pinta o cuando estoy tranquila o tranquilo, ya no es en la cancha, ya no, digamos, empiezan a ser, bueno, en tal y cual lugar. Y si pinta en un tercer lugar o en un tercer momento, también, ¿sí? Allí vemos cómo el objeto, el psicotrópico empieza a avanzar ya de una manera franca en la vida de la persona, ¿no? Ya no hay un único momento, sino que ya son varios momentos en la semana en donde esa persona necesita ese estado neuroquímico, ¿sí? Y el cuarto, y último estadio es la dependencia, cuando el objeto a consumir toma un rol de centralidad absoluta en la vida, y toda la vida, toda la actividad social de esa persona o cognitiva funciona en relación a ese momento de consumo. Ahí ya podríamos decir que tenemos una adicción totalmente declarada, porque esa persona necesita, digamos, diariamente y hasta a veces cotidianamente, ¿no?, varias veces en el día, ese encuentro con ese psicotrópico, con ese estado neuroquímico, que produce, obviamente, efectos en el cuerpo, efectos en la percepción sensoriomotora, ideas, sensaciones, y ya ahí vemos claramente que la vida de esa persona, su trabajo, el deporte, sus vínculos sociales, pasan siempre a un tercer o cuarto lugar. La centralidad es el consumo, la centralidad es ir en búsqueda de esos lugares sociales o de esos vínculos, la junta, como decimos en la clínica de las adicciones, estar con personas que también consumen y que también, por lo general, lamentablemente, están en ese mismo nivel, ¿no? Haciendo hincapié siempre que la problemática del consumo de drogas es una problemática eminentemente social, ¿no? Si bien es cierto que hay algunos adictos que consumen en solitario, es decir, personas que salen de su casa a comprar drogas y vuelven a su casa a comprar drogas y lo hacen consumiendo en su casa, en su habitación, en su garage, ahí solos, pero eso es una pequeña minoría. La inmensa mayoría son consumos que se dan en un ambiente social, que se dan con otras personas atravesadas también por la misma problemática, ¿sí? Por eso también la mayoría de los tratamientos, sobre todo en este nivel, cuando ya hablamos de abuso o de dependencia, necesitamos un abordaje integral en donde no solo el paciente se comprometa, sino su familia, y también todos mancomunadamente en ese trabajito, que es el más difícil, cambiar esos vínculos sociales, ¿no? Reconectarse con otras personas, con otros ambientes en donde la persona puede estar un poco más cuidada y pueda continuar con ese lento tratamiento interno que todo adicto o adicta necesita. Entonces son cuatro estadios, ¿sí? Exploración, uso, abuso y dependencia. Y bueno, me parece que como primer aporte o primera mirada para nuestros oyentes está bien. A veces uno mismo puede empezar a registrar que, digamos, a veces hablamos de consumos problemáticos que hoy nos estamos refiriendo a los psicotrópicos, a las drogas, digamos, pero ese consumo problemático puede ser de series, puede ser de pornografía, puede ser de juego, puede ser de comida. Por eso las adicciones, si bien por lo general cuando hablamos de adicciones pensamos en las drogas, hoy por hoy también hay que abrir el bocho, abrir la mirada y pensar que hay un montón de objetos más allá de las drogas que nos pueden llevar a esta escalerita de cuatro pasos en donde una persona puede transformarse en un abusador o en un dependiente, por ejemplo, de la pornografía. O, lamentablemente, otra de las adicciones más importantes que tenemos en estos momentos es la adicción al juego. Los pasitos son exactamente iguales. Empezamos por la exploración, empezamos por el uso, comenzamos a abusar y llegamos a una dependencia o en ese caso a la ludopatía ya franca y declarada. Cuanto más tiempo se pase, sobre todo en estadios avanzados, la patología se va cronificando y, bueno, obviamente la clínica que iría en sentido de la dirección de la cura se va haciendo cada vez más compleja, ¿sí? Pero bueno, esos temas los vamos a dejar para nuevos sábados por delante y bueno, prestemos atención, ¿no? Sobre todo los adultos que están escuchando esta columna, prestemos atención a nuestros hijos, a nuestras hijas, pero también prestemos atención a nosotros mismos. Si hay alguna conducta que está empezando a ser compulsiva en mi vida personal. Bueno, buenos días y si Dios quiere nos veremos el sábado que viene. Chau, chau. Buenos días a toda nuestra querida audiencia en este frío sábado.
0: Ahí estamos.
1: Muy
0: listos
1: bien.
0: Listos para continuar cuando son las 11 horas 43 minutos y luego de haber escuchado la interesante columna del licenciado Sebastián Gómez, Irina.
1: Así es, explicando claramente los cuatro estadios por los que atraviesa una persona para desembocar y terminar en el problema de las adicciones, ¿no? Cualquier tipo de adicción, no solamente de consumos problemáticos. Muy bien, vamos a un pequeño tema musical y volvemos en un ratito.
0: ¿Cómo no?
1: No haga seña que no lo ve nadie,
0: ¿cómo
1: diga.
0: No? Muy bien.
1: Bueno,
0: adelante.
1: Chao. Hable.

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0: 11:51 exactamente de la mañana, ¿eh?
1: 10 grados la temperatura, 42% la humedad. 8 grados 5 décimas la sensación térmica.
0: Bien.
1: La máxima para hoy está pronosticada en 13 grados y vamos a tener una tarde con cielo despejado. Mañana domingo, aquellos que quieran comer al aire libre, que lo hagan al rayo del sol, porque tenemos un... menos un grado de mínima, va a estar todo escarchado.
0: Va a estar
1: mañana.
0: Bien fresca la cosa.
1: Sí, sí, menos un grado la mínima y una máxima de 12. Y el cielo también va a estar despejado, así que bueno, nada. Para que lo tengan en cuenta aquellos que quieren estar al aire libre, que sepan que se tienen que poner un poncho por lo menos, ¿no?
0: Bien.
1: Nos tenemos que ir. Que de pocas palabras estamos hoy, ¿no?
0: Hoy estamos, sí, medio...
1: ¿Me la quiere hacer difícil?
0: No, dejo que se caiga. Bien. Por lo menos no dejo que se caiga.
1: Bueno. Sí. Bueno, le quiero mandar un saludo a José Luis, que nos escribió que quería escuchar la columna de la nutricionista. Ahí le mandé donde la puede seguir. A Clara Sebastiano, que nos saluda todos los sábados, le mandamos un beso enorme. Gracias, Clarita. A María de la Plazoleta, a Alejandro y a Lili del barrio Juan 23. Todos ellos nos escribieron en la mañana de hoy y nos hicieron compañía hasta
0: gracias,
1: ahora.
0: Gracias por el aguante a todos ellos, ¿eh?
1: Gracias por el aguante. Bien. Muy bien, nos tenemos que ir. ¿A quién más saludamos? Gracias, Martín, gracias, Martín, por acompañarnos.
2: Los mates que les se ve, nunca tomaron unos mates como los de hoy.
0: Bueno,
2: verde se van.
0: Para que la gente sepa, nos está haciendo compañía Martín Brando, el que vendía cortina y esas cosas antes, ¿vio? Martín Brando, que vino a cebar mate, a hacernos compañía, porque es la pareja de Irina, próximo marido dentro de poco.
2: Y para que
0: la gente entienda por qué está acá, es por eso, porque vino a hacernos compañía. Y ahora parece que quiere saludar el tipo.
2: Yo lo quería hacer más romántico, pero bueno, Gerardo se encargó.
1: Sí.
2: Si te casas conmigo.
1: Ay, me lo hizo público. Qué divino.
2: Sí, yo tengo saludito. Hoy se prende el disco.
1: Así
2: que a Sebastián, que lo prenda temprano, que vamos a comer con todos los chicos, que somos más de 25 años de Maristas.
1: ¿Están escuchando?
2: Están escuchando.
1: Ah, bueno. A mí si no me mandan...
2: Mariano mandó saludos.
1: Ajá.
2: Maxi mandó saludos.
1: Ajá. Están escuchando todos.
2: Daniela mandó saludos.
1: Bien. Okay. ¿Daniela es compañera suya, no?
2: Maxi de un lado y por el otro. No, Daniela es Daniela Brando.
1: Daniela Brando, Calle
2: la
1: Valle.
2: La cortina.
1: Ahí es donde venden.
2: A usted le hizo la cortina tan linda,
1: sí,
2: la casa.
1: Sí, hermosas.
2: Hermosas. Todavía le tengo que pagar un par de cuotas.
1: Bueno, pero... Está bien, sí, le fuimos a comprar muchas cosas.
2: Y bueno, y a mi mamá, che.
1: A Gladys.
2: A Gladys Silvita.
1: A Silvia. ¿A quién más? Andrés Torres, que nos escucha todos los sábados también.
2: Fiel oyente de ustedes de hace muchos años.
1: Sí, sí. A Susana.
0: Al Penado 14.
1: A María Rosa.
0: Está haciendo señas como el Penado 14.
2: Se quiere ir el operador.
1: ¿Tenemos nuevo operador próximamente?
0: Sí, dentro de... Cuando falte Mati está ahí en gatera.
1: En reemplazo.
0: En gatera, exactamente.
1: ¿Quién es?
0: Alejo,
1: gracias por estar en la operación técnica junto con Matías, que él está enseñando a operar.
0: Exactamente.
1: Para poder realizar la tarea entre los dos.
0: Bueno,
1: muy
0: que
1: bien.
0: No, que, no sea gracias. Que no sea grande tampoco.
1: No, ya, él ya nació así, agrandado. Sí.
2: El primer sábado viene feliz, el sexto, cuando tenga que venir a las 8 de la mañana.
1: Claro. Después de bailar con resaca, ahí mucho no le va a gustar, pero bueno. Bueno, nos estamos yendo. Gracias a todos ustedes por estar del otro lado, gracias por hacernos compañía hasta las 12. Nos volvemos a encontrar, si Dios quiere, el próximo sábado en esto que es La Palabra

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1: Hace ya tal vez más de 50 años comencé a hacer mis viajes a caballo entre la Tucumán y Tafí del Valle para hacer esa travesía de 30 horas cuesta arriba, cuesta abajo, tres cerros, algunas quebradas y un largo faldeo en el Valle de las Carreras para entrar a Tafí. Yo tenía una mula que en Acheral, una deliciosa aldea que conocí, amé y jamás olvido, Acheral de Tucumán. Ahí tenía mi mula y de ahí salí 8 o 10 veces durante 8 o 10 años seguidos. Jamás fui en automóvil a Tafí del Valle, siempre al montado desde Acheral hasta Tafí del Valle. Eso con el tiempo me trajo esta facultad y este montón de recuerdos y de ideas y las ganas de decirle mi amor y mi cariño y mi recuerdo permanente a Tucumán, a Acheral y sobre todo a la luna tucumana. Porque yo salía a las 5 de la mañana, a las 4 de la mañana, ensillaba mi caballo, mi mula y salía y recién me amanecía en el faldeo a mitad del camino, recién me amanecía. Vale decir que la luna me acompañó siempre. Por eso digo en los versos, yo no le canto a la luna porque alumbra y nada más. Le canto porque ella sabe de mi largo caminar. Y qué felicidad ahora, en este fin del 89, encontrar a unos amigos, compañeros, hermanos del desvelados como yo, los tucutucu, que tienen un alto sentido, un honroso sentido de la tucumanidad, que vuelven a cantar, a hacer sonar despacito su guitarra y recordar conmigo y con todos los argentinos que aman lo antiguo y lo de siempre, aquella luna tucumana de los recuerdos no solamente míos, sino de todo criollo que le ha gustado trajinar las sendas del país, de este hermoso, delicioso, inolvidable y amado país que es nuestra Argentina.

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Voy a cantarle a un amigo que el progreso lo ha olvidado. 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Me recuerda aquel concierto de latas en la madrugada que un viejo tractor tiraba a un carro y a cielo abierto. Hoy es todo diferente, el mundo evolucionado. 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

¿Por qué decirle basurero a un hombre trabajador? ¿Por qué no decirle señor si a nadie le tocan nada? 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

Si alguna vez en tu senda el vino del dolor te hace llorar, ruega a Dios que no sea porque te hayan mentido, que no se marchiten tus ojos con el llanto asombrado de ver la realidad, esa realidad cruel que cerró mi corazón, que me hizo tanto daño, que me dio tanto dolor. 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